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también. Yo siempre oía a los cantantes decir, bueno, si yo vuelvo a nacer alguna vez voy a ser cantante también. Otra vez, la vida hermosa. Y yo le decía, ya viene este con el cuento de que se vuelve a nacer y todo. Hasta que me tocó decirle que si yo volviera a nacer, volvería a cantar y volvería a ser cantante. Es una profesión hermosa y todos los colegas que estén en la sala lo saben. Es una de las profesiones más lindas y donde más cariño uno recibe. Y yo a ti, corazón, gracias a un millón por venir. Bueno, resulta, esto de Carnegie Hall para mí ha sido una experiencia tan linda, tan interesante, que tengo que contarles una de las cuantas cosas de esas que ahora nos dan muchas ganas de reír, pero que en el momento son un poquito difíciles. Me dijeron, vas para el Carnegie Hall, y entonces empezamos a trabajar y empecé a venir aquí regularmente a la ciudad de Nueva York. Muchas gracias, manito. Lo que pasa es que nosotros, los cantantes, como decía, recibimos mucho cariño. Y todo aquel que no sabe manejar ese cariño, pues enseguida se endiosa, tú sabes. Entonces él se cree que todo el mundo lo conoce. Entonces nos creemos que todo el mundo nos quiere y nos tiene que conocer. Entonces vamos, por ejemplo, cuando esos días, fines de mes y todas esas cosas, llegamos a una sucursal del Banco Popular. Y entonces está lleno de gente, así una fila hasta afuera. Y como tú eres Gilberto Santa Rosa, tú te paras y le haces al teller. Yeah. Esperando que el teller te pase y no haga ninguna fila. Bueno, pero el teller no le importa y él está trabajando y no tiene nada que hacer. Y por eso es que todos los cantantes que nos creemos la fama tenemos problemas cuando nos damos cuenta que la fama es una cosa efímera y que aquí te pueden conocer muy bien, aquí regular, y aquí nadie sabe quién eres tú. Hace poco, aquí en Nueva York tiene la peculiaridad de tener un público hispano bello y además de eso, mixto. Pues yo venía caminando por una de las calles del barrio y yo veo a esta señora en un tercer piso con una bata de flores y la cabeza llena de rolo. Y me hacía... Y yo... Y ella... Y yo... Cuando me estoy acercando al balcón de donde vivía, me dice,

A mí de la emoción, la mano, lo único que se me ocurrió decirle fue: ¡dale para abajo! Fue aquí al lado. Pero como Tito es mi pana, yo no. Otro día venía caminando yo. Yo venía saliendo de la maquinita esa donde ustedes le chequean las maletas en el aeropuerto de Miami. Saben que hay muchos colegas y amigos cubanos que viven en Miami. Y cuando yo pasé, esta señora cubana se me queda mirando y me dice: ¿usted es de Puerto Rico, verdad? Y yo le digo: sí. ¿Y usted canta salsa? Y yo le digo: sí, cómo no. Bueno, buenas tardes, agarro mis maletas, sigo caminando y oigo a la señora que le dice a la otra: Martica, te acabas de perder a Tony Vega que pasó por aquí. Con Tony sí que me confunde mucho. Yo no sé si fue porque cantamos en la misma orquesta o por estos ojos verdes que sabe comer la tierra. Pero es una cosa muy bonita cuando tú recibes el cariño de la gente, no importa de qué manera. Y sobre todo yo tuve una experiencia que hoy, bueno, una experiencia en aquel momento no fue muy bonita ni muy positiva, pero después sí se convirtió en una experiencia muy bonita para mí. Hace más o menos un año yo tuve un accidente de carro. Y entonces me agarraron allí cuando tuve el accidente, me metieron en una ambulancia y me llevaron hacia el centro médico en Puerto Rico. Entonces, en lo que la cosa pasaba, me dejaron en una camilla en el mismo pasillo del hospital. Y todo el que pasaba

0: espero que yo y una de las enfermeras que le dice a otra que está en la esquina, ¿viste quién está allí?
1: Gilbertito Santa Rosa.
0: ¿Y qué le pasó? Dice la otra, tuvo un accidente de carro horrible. Y dice, ella le dice, ay bendito, le debe doler hasta la conciencia. Sigo yo postrado en aquella camilla y pasó esta señora, una señora mayor ya, y pasó y me miró y me dice, ay Dios mío, tan lindo que cantaba. Y yo estoy vivo, señor. Pero no es que me llama la atención, sobre todo de este viaje, porque tengo muchísimos hermanos a quien agradezco, todos los colegas de los medios, de la radio, de la televisión hispana. Pero esta fue mi primera ocasión que yo vine a hacer una promoción para un show donde tenía que hablar inglés. No me vieron en las noticias. Ya descubrí la mejor forma de hablar inglés. Todas aquellas personas que no dominen el idioma como yo, cuando usted está hablando con alguien que habla inglés y él está serio, usted se queda muy serio. Si él se ríe, usted se ríe usted conmigo. Fue lo que me pasó en la entrevista. Y entonces tuvieron que editarla porque la mitad de la entrevista era diciendo, y dice, come on. Pero es muy simpático porque cada vez que me decía Gerson Borrero, que es mi amigo que me ayudó con esta cuestión de la prensa, me decía, Gilberto, párate ahí y empieza a hablarme en inglés. Oiga, a mí me daba un miedo hablar inglés. Me da. Y entonces yo empezaba a ensayar. Pero me acordé de una anécdota. Cuando yo era muy, muy muchacho, fuimos nosotros de viaje, toda la familia, a Disney World. Estuvimos en Disney. Y recuerdo que éramos un grupo grande de muchos primos. Y un buen día me dice mi papá, Gilberto, de toda la orden que hicimos de la comida, vaya y búsquese 3 jugos de naranja. Y yo, papá, ¿cómo se dice eso en inglés? Y usted va ahí y le dice, I want 3 orange juice. Y me meto yo en aquella fila que ustedes saben que en Disney World son unas filas kilométricas de horas y horas. Y voy yo por todo el camino, I want 3 orange juice, I want 3 orange juice, I want 3 orange juice, I want. Cuando llegué al mostrador le digo, I want 3 orange juice. Y me dice el dependiente, small, medium o large. Bebieron agua todos tomaron agua. Y mira que yo lo he intentado todo. Me puse a ver el señor de la... ¿No han visto la novelita que ponen en la televisión del señor que vive con la suegra y la suegra quiere que le aprenda a hablar inglés y entonces el jefe no le da una oportunidad? Ese tipo de cosas. Me metí en el otro que uno ponía el cassette y repetía las cosas en español. Pero después de todo, lo más que me ha ayudado a mí para poder dominar el idioma y para poder comunicarme con la gente fue una canción que yo me aprendí de muy pequeño y me ha sacado de muchos problemas. Porque cuando se me olvida una palabra, lo primero que me viene a la mente y con lo que resuelve el problema es diciendo, pollito, chicken, gallina, la pipensil. Y

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0: Señor, ¿a quién iremos? Solo tú tienes palabras de vida eterna. Recibe el alimento del alma, la primera palabra.
1: Luego de haber terminado con la fiesta de Pentecostés, nuestro tiempo de la Pascua, iniciamos nuestro tiempo ordinario, llenos de la fuerza del Espíritu Santo y bajo la mirada tierna de la bienaventurada Virgen María, Madre de la Iglesia. Esa es la fiesta que celebramos este día. Y ella, María, permaneció a la cruz, no se esconde, no abandona. Y en medio de Jesús pronuncia palabras inmensas. Mujer, ahí tienes a tu hijo, ahí tienes a tu madre, le dice al discípulo. En Juan estamos todos representados. María es entregada como madre de la iglesia, madre de cada creyente. Y el costado abierto de Cristo deja brotar sangre y agua, signo de los sacramentos, de la vida nueva que nace de la cruz. María nos enseña que una fe es aquella que permanece incluso cuando no lo entiende todo. La cruz no destruyó su confianza. Por eso, quien camina con María aprende a permanecer fiel incluso en los momentos más difíciles. Nuestra tarea de hoy, vamos a rezar un Ave María lentamente y con confianza a nuestra madre. La frase de este día: María permanece junto a quienes sufren y buscan a Dios. Regálame un corazón como el tuyo, fiel como María junto a la cruz y lleno de confianza en Dios. Bendiciones.
0: La primera palabra, el alimento del alma, es mi gozo y la alegría de mi corazón.

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0: A esta hora, 6 y 59 minutos de la mañana, en este lunes 25 de mayo. Oiga, ya falta nada más esta semana y terminó mayo. Los días han corrido como agua que corre por el río. Así que rápidamente y con ello entonces ya se agota este mes número 5. Y próximo estamos nada más a un mes de estar a la mitad del año. Imagínese usted cómo ha pasado pues el tiempo. Y con ello también mucha cosas que han ocurrido durante este primer semestre, prácticamente, de lo que, bueno, de lo que va del semestre, pues, porque no ha terminado todavía. Y con ello, entonces, vamos a conocer aquí muchas de esta información. Así que le damos la bienvenida a todos. Gracias por estar en sintonía. Gracias por estar siempre pendiente de lo que es el informativo Acción 100% Noticias en Marbella Estéreo. Usted tenga una excelente mañana. Gracias por estar allí temprano pendiente de lo que vamos a darle a conocer, porque luego de agradecer a Dios porque nos permite levantarnos, estar delante de estos micrófonos, hacer muchos movimientos, porque hay gente que antes de llegar a su trabajo hace otro tipo de movimiento, lleva a sus niños a la escuela, hace algunas otras diligencias para estar entonces al día previo a entonces ya cumplir con su hora laborable. Así que de inmediato y luego de esto vamos entonces a conocer los principales titulares que hará noticia para hoy.
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0: Así es, en una ceremonia muy encontrada de sentimientos y recordatorios, se dio la despedida de la ingeniera Nilda Iris Quijano, quien fue exgerente de la Zona Libre de Colón. Una noticia que ha llenado pues de mucha tristeza a todo el pueblo colonense, quienes la conocimos, y allí sus familiares, amigos la despidieron. Además, también para hoy vamos a darle detalles, porque ayer se dio un hecho donde se registró otro crimen aquí en la provincia de Colón. Con ello pues sigue aumentando la cifra violenta en lo que va del año. Y no solo eso, sino que esta persona tenía una medida cautelar de depósito domiciliario y estaba fuera de este depósito, y es lo que ha llamado pues también la atención de quienes imparten justicia frente pues a esta situación. Además, también para hoy vamos a darle detalles de los operativos que se han dado, porque también hubo heridos de bala en diferentes hechos que han ocurrido aquí en la provincia de Colón. Vamos a darle detalles pues de los hechos que han sido noticias o que son noticias para esta mañana y que usted va a conocer aquí a través del informativo Acción 100% Noticia. Ayer hubo una tremenda corredera en el sector del Bambulén, aparentemente por tratar de detener a una persona adulta de 63 años que, según la policía, estaba libando en lugar público. Por ahí se formó lanzadera de botella y después la Policía Nacional inició pues a detener a algunas personas. En tema deportivo, el Coco Carrasquilla ayer sufrió una lesión. Se desconoce cuál es, solamente se vio en las cámaras llorando, producto pues del dolor que él mismo recibió. Además, también este fin de semana fue encontrado sin vida un cuerpo de un hombre allí en la calle 2 y 13, donde él mismo se desconoce las causas, si fue que se cayó. Algunas personas decían que era que se intentó intentó entrar a su cuarto por la ventana y él mismo cayó y murió. Producto pues del golpe, esto en la calle 12 y 13 Federico Boy. Además, también vamos a darle detalles de lo que ha sido una serie de accidentes y todos contra poste de tendido eléctrico. Por ahí decían los comentarios que la rabia era de los conductores chocarse contra los postes de tendido eléctrico, porque la verdad es que este fin de semana y la semana pasada tuvimos varios hechos donde los vehículos colisionan contra postes de tendido eléctrico, la vía Boy Roosevelt. Además, también una triste noticia: Rizos, que fue una empresa por más de 36 años en la provincia de Colón, cerrará sus puertas definitivamente. Y aquí pues vamos a conocerlo un poquito acerca de lo que está pues ocurriendo también en este sentido. Y por supuesto el pronóstico del tiempo para el día de hoy lo vamos a conocer a través de nuestros amigos del INPA, que están preparados. Así que de esta manera vamos a arrancar el informativo Acción 100% Noticias en Marbella Estéreo. Y vamos entonces de inmediato a conocer lo que nos preparan los amigos del estado del tiempo con los amigos pues del INPA. Adelante, le decimos a ellos Acción 100% Noticias.
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3: Muy buenos días desde la oficina del INPA. Le informo condiciones meteorológicas para el día de hoy, 25 de mayo de 2026. Tenemos la onda tropical número 4 ya fuera de nuestro país, hacia sectores de Centroamérica y el Pacífico. La zona de convergencia intertropical sobre el país, también una vaguada en el Caribe panameño. Eso en conjunto se mantiene atmósfera inestable. Ahora tenemos en vigilancia onda tropical número 5, que se ubica ya hacia parte oriental del Caribe. Se prevé que ingrese a nuestro país para el día miércoles en horas de la madrugada. Para horas de la mañana se prevé lluvias en gran parte del Caribe, actividad eléctrica hacia sectores de Colón, Costa Abajo y norte de Veraguas. En el Pacífico vamos a tener cielo parcialmente nublados a nublados. Algunas lluvias van a entrar hacia sectores marítimos del Pacífico. Para horas de la tarde se prevé que las condiciones lluviosas se mantengan con actividad eléctrica en diferentes sectores del Caribe. Y acá en el Pacífico, con algo del calentamiento diurno, también vamos a tener aguaceros con tormentas en zonas puntuales de la región metropolitana, Panamá Este, Panamá Oeste, Coclé, y algunas tormentas un poco más intensas hacia sectores de Veraguas, Chiriquí, Darién, comarcas en Verá. También vamos a tener esas condiciones, Golfo de Panamá. Para horas de la noche, las condiciones lluviosas se van a mantener en diferentes sectores del Caribe y en el Pacífico. Las lluvias con actividad eléctrica se van a mantener en las partes marítimas, Golfo de Chiriquí, sur de Veraguas, Golfo de Panamá y sectores de Darién y Panamá Este. Las temperaturas máximas van a estar rondando entre 28 hasta 31 grados Celsius en el Caribe y en el Pacífico, 30 hasta 33 grados Celsius, y en las zonas cordillera 25 a 13 grados Celsius. La radiación ultravioleta va a estar entre moderados a muy altos, condiciones marítimas de advertencia hacia parte oriental del Caribe por vientos intensificados y oleajes que va a estar alcanzando 2 metros de altura, así que hay que tener mucha precaución. Y en el Pacífico y el resto del Caribe, condiciones favorables. Para mayor información pueden ingresar a nuestra página web o visitar nuestras redes sociales. Que tengan excelente día.
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0: Gracias a nuestro amigo del INPA por estar siempre pendiente de brindarnos el pronóstico del tiempo. Vamos entonces de inmediato a escuchar lo que nos tiene nuestra compañera Rita Wong. Ella tiene una información importante que brindarnos para lo que va a ser hoy el lunes cultural. Así que ya le decimos adelante Acción 100% Noticias.
4: Muy buenos días, Colón. Gracias por esta oportunidad, René, de invitar. Hoy es lunes, lunes cultural. Tendremos a la licenciada Eucadis Thompson, quien va a presentar su exposición denominada Realidades que Conectan, Arte y Diseño Gráfico, en una nueva experiencia visual, hoy a las 6 de la tarde en la sala familiar del Hotel San Diamond. La entrada es sin costo y para toda la familia. Siempre se aprende, siempre se pasa un rato de esparcimiento, de aprendizaje, reflexión. Así que los invitamos a todos y muchas gracias por la oportunidad, René. Que tengan un excelente día.
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0: Gracias a nuestra compañera Rita Wong por esa información sumamente importante de lo que va a ocurrir en el día de hoy. Así que a ella le decimos gracias a nuestra compañera pues Rita Wong. Vamos a continuar con más detalles a esta hora de la mañana. Hay mucho más que brindarle. Y vamos de inmediato a conocer lo que está ocurriendo este fin de semana en el residencial La Cresta, que había quedado sin suministro de agua. Allí estuvo la representante de la Junta Local, además también del director del IDAM, quien tuvieron que atender pues esta emergencia por la falta de vital líquido en este sector. Y escuchemos lo que menciona. Buen día.
5: Desde horas de la mañana recibí un reporte de que la barriada estaba sin agua. De una vez pusimos a realizar la inspección y con los reportes ciudadanos logramos identificar el punto. En el día de hoy pues se dio justo al lado de un poste eléctrico. Esta reparación no la hubiéramos podido efectuar si no fuera gracias al apoyo de la compañía ENSA, ya que como ven necesitamos una grúa que sostenga el poste para hacer un trabajo seguro. Vamos a aprovechar la coyuntura del día de hoy para reparar otra rotura que también está al lado de un poste de menor daño, pero aprovechando que está la grúa hoy, vamos a reparar las dos.
6: ¿Esta fue una coordinación que se realizó también con la gobernación?
5: Correcto, el gobernador estuvo muy, muy pendiente desde horas de la mañana y se le ha informado constantemente del estatus actual.
7: Local de desarrollo de la Cresta de los Cuatro Altos, y estamos aquí. Tuvimos una rotura, ¿verdad?, que nos ha dejado sin agua, amanecemos así. Y bueno, tenemos este problema en este sector, lo está arreglando, pero tenemos uno igualito en Circunvalación Azar, que ya tiene 3 años. El año pasado tuvimos que llamar al gobernador, ¿verdad?, para que nos ayudara a empujar la gestión. Hiciéramos un recorrido por la comunidad para ver todos los desbordes y los daños que hay estructurales con los medidores de agua en la comunidad, que me tienen varios sectores sin agua, como los Rosales, Circunvalación Azahar, las Camelias, el agua, o sea, no tienen el vital líquido, pero sí le llega su recibo.
6: Mucho con el día de hoy, tras esta coordinación, el agua posiblemente pueda llegar.
7: Es correcto, si subsanamos todos los daños, gracias a la gestión de nuestro gobernador, está aquí ENSA. Y está aquí el IDAM presto para resolver este problema, porque amanecimos con la calle inundada. Y entonces aquí con el caballero nos dirigimos a otros sectores a que él pueda hacer la inspección, para aprovechar que está el equipo de ENSA, la grúa, que era lo que el ingeniero Enciso me comunicaba en una reunión que tuvimos hace como 2 semanas, que le hacía falta para poder subsanar el otro daño. También nosotros vamos a solicitar que en la medida que se haga la lectura de los medidores, se reporten los medidores que están dañados y están botando agua, para que la comunidad pueda tener mayor presión y mayor mejor servicio, porque el recibo no deja de llegar, como les digo. Nosotros estamos en desarrollo. ProHabitat está haciendo 6 comunidades nuevas y nos preocupa mucho quedarnos sin vital líquido. Adicional que estamos en investigaciones con el ingeniero Enciso, porque nos entregaron la comunidad sin un tanque de 17.000 galones de agua que estaba en el proyecto, en los planos que aprobaron en el municipio en ese entonces. Así es que bueno, para nosotros el trabajo y la jornada va a ser larga, pero este es un inicio.
0: Era lo que manifestaban allí la presidenta de esta agrupación. Importante conocer también lo que se dio allí. Sí había falta de vital líquido. Mucha gente se preguntaba qué estaba pasando. Pues había una rotura o una fuga. Y en ese caso tuvo el IDAN entonces que atender inmediatamente.

0: Solamente hay una vía, bueno, dos vías de acceso por Puerto Escondido y la vía que conduce hacia Margarita por la área que le dice algunos forestal, otros le llaman la carretera, recuerda que es Diversion, para entrar hacia y desde Margarita. Y eso en la mañana es un tráfico que usted no tiene ni idea, los que no van por ahí se salvaron. De igual forma en la tarde a quienes van o vienen desde otro punto. Y se está buscando la forma de poder también hacer acceso que vayan directo hacia la autopista, y así lo manifestó tanto el gobernador de la provincia de Colón, Julio Hernández, como también el director de la Autoridad de Tránsito y Transporte Terrestre. Escuchemos entonces lo que ellos mencionan en este recorrido y sobre todo lo que buscaban. También estaba la empresa CMC. Escuchemos.
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2: La viabilidad para poder salir de este centro comercial y tomar hacia el corredor o a la autopista, a la transísmica. Lo que no hace falta es un carril de aceleración alterno para incorporarse a la rodadura, a la calzada de rodadura, para que los vehículos puedan salir por allí. Eso puede traer también un gran desahogo a esta parte de la ciudad, ya que próximamente va a haber una terminal de buses nueva a pocos metros de aquí, y eso va también a poder causar congestionamiento vehicular acá.
3: ¿Ayudaría mucho lo que es el tráfico vehicular y también en horas picos?
2: Claro que sí. Al estar cerrado esta parte del centro comercial, la gente tiende a salir por la parte de atrás y hacer un giro a la izquierda, que es totalmente prohibido. Entonces, tienen que hacer un retorno que está como a 400, 500 metros del centro comercial. Y tenemos la particularidad que ahora mismo tenemos la avenida Bolívar frente a la cárcel cerrada, lo que trae como consecuencia que todo el flujo de vehículos que va hacia la área revertida convergen aquí en la avenida Diversión y se formen unos tranques en horas pico. Estamos tratando de aliviar eso aquí con la ayuda del señor gobernador y la empresa CMC, a ver cómo se puede hacer un carril aquí de aceleración para salida hacia la transísmica y la autopista.
4: Proyectos que hemos estado realizando con el gobierno del señor presidente de la República, hemos visto de manera reiterada que hay cosas que no están terminadas. Caso del famoso estadio, caso del hospital, etcétera, etcétera, etcétera. Esta es una obra más, una obra que tiene una calle que vendría a desembocar para incorporarse a lo que es la salida hacia lo que es la autopista Los Cuatro Altos, beneficiando a los comercios que están aquí en esta área y que lamentablemente a esta altura la dejaron inconclusa, cerraron. Como tú puedes ver, si amplías la toma, te das cuenta de que esto quedó muerto y no hay acceso a la salida. Entonces, nosotros estamos aspirando, vamos a conversar con el señor ministro de Obras Públicas para ver si podemos darle la viabilidad necesaria para que haya el flujo de vehículos que es necesario, se incorporen a lo que es la salida, puedan también entrar las personas de manera directa a lo que es los almacenes que se encuentran en el sector de Los Cuatro Altos, de la plaza en donde también está una plaza nueva que hay aquí en la ciudad de Colón, y seguir mejorando el sistema, no solamente en el aspecto económico, sino en el aspecto comercial.
3: ¿Para cuándo podríamos tener una respuesta positiva? Porque es lo menos que está en inspección.
4: Eso es correcto. Nosotros hicimos la convocatoria, le pedimos al señor director del tránsito, le pedimos también a los señores de la CMC y al ministro de Obras Públicas, le vamos a hacer llegar una petición formal para que él evalúe la posibilidad de creación, que sería prácticamente como un puente adicional que adjuntaríamos a este para que se desarrolle entonces lo que es la viabilidad hacia lo que es la carretera en general.
3: Y también sería una alternativa para poder entrar a la autopista directamente.
4: Exactamente, y ese es uno de los puntos. Eso, una de las cosas que más amplía esto y lo que más beneficia, y es lo que está buscando el señor director del tránsito, es que haya fluidez. Y esto sería automáticamente porque la persona no tendría que ir hasta allá una rotonda para retornar aquí, sino que inmediatamente se incorporarían a lo que es la vía que ya está diseñada. Te pido con todo respeto que hagas el enfoque para que veas la obra que se empezó, pero que lamentablemente, como todo, no la terminaron.
0: Bueno, era lo que mencionaba el gobernador de la provincia, Julio Hernández, frente pues a esta situación también que se está viviendo. Vamos a continuar con más detalles. Vamos entonces de inmediato a también conocer un poquito acerca de una denuncia que nos llegó con el abogado Miguel Ángel Rodríguez, y escuchemos entonces esta denuncia.
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5: Buenos días, colega del Foro Legal, del Frente de abogados.

0: De la provincia de Colón, permítame importunarlos en esta hora para comunicarle de una situación que ha llegado a mi conocimiento en esta mañana en relación a una aprehensión que ha sufrido y que experimenta el colega Juan Ortiz. La particularidad es que es un tanto inaudito que Juan Ortiz, pese a haberle servido a la Policía Nacional como policía, como agente oficial y de igual manera como abogado, ha sido objeto de una aprehensión abusiva, un tanto extralimitada por un oficial con un rango de capitán. Se trata de una situación que a nuestro juicio implica un ataque frontal a la profesión de abogado. Puede ser que Juan Ortiz pertenezca inclusive a la policía en la actualidad, pero mi parecer es que no debemos permitir bajo ninguna circunstancia que esto trascienda más allá. La información que manejamos es que a Juan Ortiz se le va a llevar ante un juez de garantía para imputarles cargos sobre el artículo 140 del Código Penal. Por lo que insto a los colegas que escuchen esta nota de voz para que una vez pudiésemos brindar una asesoría integral, porque dos y tres cabezas, 10 piensan más que una, nos podamos integrar como foro local de abogados y podamos mandar un mensaje a la vez con este procesamiento extraño, un tanto inaudito, del colega Juan Ortiz. Los colegas que estén interesados pueden mandar sus mensajes a la mensajería interna, nos dan sus generales, lo incluimos en un poder para que el colega en efecto sienta que estamos solidarios con este momento que sabemos que quizás para algunos es simple, pero que para los efectos de la profesión que ejercemos es trascendental que enviemos un mensaje sobre este particular. Si lo hacen con Juan Ortiz, miembro de la Policía Nacional, pero abogado sobre todo, ¿qué no harán con cualquiera de nosotros? Es la petición que elevo al foro esta mañana. Yo sé que aquí hay excelentes procesalistas que estarían a la disposición de estar junto al colega Juan Ortiz. Él lo tienen en el cuartel de la policía en calle 12. También insto a que vayamos a hablar con él y poder mostrarle nuestra solidaridad. No solamente dentro de un acto que alguno llevará a la vocería, sino también dentro de este aspecto humano que nos caracteriza a los miembros de este foro en Colón.
1: Saludos. 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
2: Bueno, era la denuncia que también hacía pública el abogado Miguel Ángel Rodríguez sobre lo que está ocurriendo con la Policía Nacional y sobre todo con el abogado. Vamos a continuar con más. Está preparado nuestro compañero José Félix Ortiz. A esta hora de la mañana, José, buenos días. Bienvenido a este lunes cargado de mucha información que brindarle a todos nuestros oyentes. Así que usted tenga una excelente mañana. Dice que en este momento Rusia lanza una ofensiva aérea contra Ucrania desde el inicio de su guerra, una ofensiva mayor. Así que eso a escasos minutos que está ocurriendo en este momento, José.
3: Así es, René Bellido, cuando el reloj marca 7 y 22 minutos de la mañana, el mundo está sumamente convulsivo, lo que está pasando. Ayer veía Noticia Internacional, los telediarios, que decía que Rusia ha aumentado los ataques aquí a Ucrania, porque también Ucrania atacó el Donbass, y vamos a ver en qué continúa eso. Más adelante vamos a darle detalle, porque ayer se hablaba de una posibilidad de humo blanco entre Irán y Estados Unidos sobre el estrecho de Hormuz, que ustedes saben que todo eso ya lleva meses que se refleja en nuestro bolsillo, en la canasta básica y el precio de del combustible que no se aguanta. Estamos muy pendientes a lo que pudiera pasar. Más adelante vamos a darle detalles de lo que ha dicho Donald Trump y de lo que han dicho por parte del gobierno iraní. Pero cuando el velo marca 7 y 23 minutos de la mañana, uno de los temas que está dominando la opinión pública es la inseguridad, la ola de violencia. Como René lo indicó, el día de ayer a plena luz del día se dio un hecho de violencia. Esto solamente no se da en la provincia de Colón, sino en Panamá. También observamos que la Policía Nacional ha capturado a varias personas, pero hemos observado que según la Policía Nacional está como, o sea, en el término, su vocabulario, ellos están manifestando que son delincuentes, son maleantes, y estamos a la expectativa porque hoy es lunes. Y recordemos que el jueves antepasado y este jueves que pasó, el mandatario de la República se ha expresado a estos temas de seguridad y según varios analistas no está reconociendo el problema que se está dando en distintos puntos de la geografía nacional. Pero vamos a escuchar este análisis que hace la colega periodista Linda Brand, que tiene que ver con el tema de la seguridad en el país. Escuchemos y la ola de violencia. Escuchemos sus declaraciones a este equipo de noticias, lo que ha indicado la colega periodista Linda Brand. Escuchemos.
4: Uno de los presuntos actos de CKT que se registró este fin de semana se dio afuera del estadio Rico Cedeño, gran cantidad de personas, sobre todo jóvenes, que según información estaban esperando a que iniciara la presentación de un famoso artista del patio de música urbana. Presuntamente, según la policía, la persona que falleció tenía un amplio historial al margen de la ley y provenía del alcalde Díaz, Panamá Norte, no de la península de Azuero. Pero como ustedes saben que la bala no tiene ojos, dos jóvenes, presumiblemente de la provincia de Los Santos, resultaron heridos. Un joven de 21 años y un menor de 17 años. De edad, el artículo 132, numeral 10 del Código Penal de la República de Panamá califica este tipo de muertes violentas como agravada, es decir, la pena puede llegar a los 30 años porque se dispara en medio de una multitud de personas, o sea, aparentemente uno era el objetivo, pero resultaron heridas otra persona porque se da este ataque en un lugar con mucha concurrencia de personas. Y pendientes a los anuncios del señor presidente de la República y el ministro de Seguridad, porque el jueves pasado un periodista y mi persona le preguntamos en la conferencia de prensa y el señor presidente dijo que esta semana que viene, que va a empezar, iba a dar importantes anuncios en materia de seguridad.
3: Bueno, aquí acabamos de escuchar lo que ha indicado la colega periodista Linda Brand y crece la expectativa porque ya es lunes 25 de mayo de lo que pueda pasar, porque se espera que durante el día de hoy o en los próximos días el mandatario de la República dé anuncios sumamente importantes en el tema de seguridad. Como el mismo mandatario ha manifestado que todos los lunes él sostiene una reunión con seguridad, con el ministro Fran Ábrego, el director de la Policía Nacional Jaime Fernández, el director del SENAN, y vamos a estar a la expectativa cuál pudiera ser esos anuncios que la población lo está esperando, porque continúa la delincuencia en diferentes puntos de la geografía nacional. Vamos a estar a la expectativa de esa información que pueda surgir, cuál va a ser la estrategia de tanto de la Policía Nacional. Muchas personas están apuntando que por parte del Ministerio de Seguridad se invierta más en el tema de resocialización, y después de el presupuesto que tiene el Ministerio de Educación, el Ministerio de Obras Públicas, el Ministerio de Seguridad tiene un presupuesto sumamente altísimo, que si no me equivoco oscila casi en más de los 900 millones de dólares, llegando a los 1,000 millones de dólares, y ustedes saben las acciones de seguridad que se ven a 2 años de cumplir este gobierno, un tema que está de parte de la opinión pública, o si no habla hoy el mandatario, pudiera darse ese anuncio el día de mañana, porque recordemos que se da ese consejo de gabinete de todos los ministros, o si no, esperar en la conferencia matutina del mandatario el día jueves. Un tema que está causando mucho ruido en la opinión pública, tema de la violencia. Para que tengan un contexto, aquí en la provincia de Colón, en lo que va del año hasta hoy, se han registrado más de 40 homicidios, y lo preocupante es que se está dando un fenómeno que no era inusual, que la mayoría de las personas que están falleciendo son personas inocentes, que no tienen que ver nada con la violencia. Pero aquí en la provincia de Colón, los hechos se dan que, como ustedes han podido ver, los que están falleciendo son varios menores de edad, que esto está encendiendo la alarma de la población aquí de Colón, y muy triste porque son varios inocentes que están falleciendo. Vamos a ver qué lo que van a decir las autoridades, esa estrategia, porque la situación es crítica aquí en la provincia de Colón, a pesar que de parte de la Policía Nacional, que ahora en un rato vamos a escuchar lo que ellos manifestaron, que el crimen que se dio ayer, según ellos, están diciendo que el joven era pandillero, que tenía problemas. Pero vamos a escuchar lo que ha manifestado un psicólogo sobre el tema de la violencia aquí en la provincia de Colón, que según los menores de edad. Vamos a escuchar las declaraciones que dio a este medio de comunicación Ildefonso Bracho, que nos descarta, porque hemos observado que parte de lo que han dicho las autoridades, lo que están cometiendo estos hechos de violencia, son menores de edad. Pero a través de eso nosotros buscamos la opinión de expertos en la materia, y los psicólogos nos dan su opinión sobre este tema. Escuchemos.
5: ¿Tu opinión sobre este consejo consultivo?
3: Vamos a escuchar.
5: Bueno, mi nombre es Ildefonso Bracho, yo soy psicólogo actualmente.
3: Ok, en la provincia de Colón han incrementado los homicidios, y según lo que han dicho, que se dan por menores. ¿A qué se deben esos factores?
5: Claro, nosotros estamos viendo diferentes conductas de riesgo, inclusive comportamientos que sugieren alguna psicopatología en algunos de estos individuos, que desde niños vienen creciendo con pocos límites, vienen creciendo con algunas conductas que pueden sugerir como algún trastorno de la conducta, algún trastorno negativista desafiante, en lo que con mucha frecuencia ellos rompen los límites, no respetan la autoridad. Con frecuencia tratan de tomar otros caminos que no son los propios de la educación, de la salud, del respeto, de los valores. También podemos mencionar que esto es causa de esta crisis en la familia que atraviesa la población panameña y también la población de Colón, como también los otros factores sociales como el desempleo, la desigualdad, entre otros. Entonces, en materia de salud mental sí urge poder realizar algunas evaluaciones, sobre todo a nivel de la personalidad y a nivel de la conducta de los individuos.
3: ¿Las recomendaciones a esos padres que tienen hijos pandilleros que cometen estos hechos violentos?
5: Claro, lo primero es la prevención. Tenemos que apostar por la prevención, porque si prevenimos esto no ocurre. Y lo segundo es, si usted está observando en su hijo conductas delictivas, si usted está observando que su hijo rompe los límites, no sigue indicaciones, se torna muy grosero, muy hostil, busque ayuda psicológica, porque a través de programas de modificación de conducta, nosotros podemos realizar una intervención y rescatar a ese joven que está cometiendo esta conducta.
3: Acabamos de escuchar lo que ha manifestado en este tema el psicólogo Ildefonso Bracho. Mucha expectativa, y vamos a estar pendientes de lo que pueda suceder hoy desde Ciudad de Panamá. Y más adelante nuestro compañero Johar Ferrara nos va a dar un resumen de todos los hechos policivos durante el fin de semana, que lastimosamente continúan los hechos de violencia. 7:32 de la mañana. Y uno de los temas que también está dominando parte de la opinión pública es la aparición de cocodrilo en diferentes puntos de la geografía nacional. Pero vamos a escuchar lo que ha manifestado el abogado ambientalista Arley Mischer, que él sugiere al Ministerio de Ambiente crear un mecanismo rápido para la reubicación de estos cocodrilos en zonas que representan peligro para las personas antes de que se sea demasiado tarde. Vamos a escuchar lo que ha manifestado este abogado ambientalista Arley Michel a los medios de comunicación.
6: Incluso es prohibido que manipulemos vías silvestres sin permiso. Así que le toca al Estado asumir esta responsabilidad y no solamente decirlo. Si los cocodrilos se aproximan a una escuela, si los cocodrilos se aproximan donde hay turismo, si los cocodrilos se aproximan a las barriadas, no podemos cruzarnos de brazos y decir, ah, no, es que ese es el hábitat del cocodrilo. Como si el hábitat del cocodrilo fuera la urbe. Esto es absurdo. Debemos estar preparados para hacer los rescates, hacer las evaluaciones y no buscar distintas razones, distintas excusas para no hacer nada.
7: Antes que ocurra una desgracia.
6: Exactamente, cuando ocurra una desgracia, yo les voy a decir qué va a pasar. Van a tomarla, hablando en panameño, van a tomarla con los cocodrilos y van a tomarla con las culebras, como ya lo hacen, y van a tomarla con los escorpiones y con todos los animales. Por eso es que la gestión ambiental tiene que ser ordenada y tiene que evolucionar cada día. Yo creo que la gestión ambiental trae turismo, la gestión ambiental provoca que se contraten personas, la gestión ambiental genera una economía y es hora de invertir un poco en que aquellos encuentros hombre y animal sean lo menos perjudiciales posibles para uno y para el otro. Por tanto, no sé, hay varias ideas. Tener una aplicación en el celular, tener un sistema de localización 24 horas, pero una serpiente no va a esperar que los funcionarios entren a las 8 de la mañana para aparecer en una recámara. Un cocodrilo no le va a preguntar a las personas si es horario hábil. Así que esto tiene que estar listo para que se cumplan los derechos de la naturaleza, pero los derechos del ser humano también. Porque la declaración de Río del 5 de junio de...
3: Bueno, acabamos de escuchar lo que acaba de indicar el abogado ambientalista Arley Michel sobre el tema de los cocodrilos en diferentes puntos de la geografía nacional. Cuando el reloj marca 7:34, vamos a dar el pase nuevamente a nuestro compañero René Bellido y más adelante vamos a darle detalles sobre lo que está ocurriendo en el mundo y sobre un posible de acuerdo para poner fin al conflicto entre Estados Unidos e Irán. Más adelante vamos a darle detalles y si el tiempo alcanza vamos a darle detalles de lo que está pasando en Colombia, porque el 31 de mayo, el domingo, el próximo domingo, se esperan elecciones, sumamente el ambiente electoral, y hay posibilidad que se dio segunda vuelta, y esa segunda vuelta sería el 21 de junio, muy pendiente a lo que está pasando en Colombia, que posiblemente pudiera quedarse uno de los sucesores de Petro, pero eso será más adelante aquí en el informativo Acción 100% Noticias René Bellido.
2: Sí, gracias José por esta información. Bueno, ahí debería, se supone que para estas elecciones haber ganado Miguel Uribe Turbay, que lastimosamente fue asesinado en medio pues de esa caminata hacia la silla presidencial de Colombia. Pero bueno, esperemos a ver cuáles son los resultados del próximo domingo. ¿Sabía usted que Rizzo va a cerrar, José? Y que lastimosamente después de 36 años brindando oportunidades de trabajo, también brindando ese servicio a la población panameña colonense, lastimosamente va a cerrar. Conversamos allí con la amiga Nelly de Rizos, pero vamos a escuchar parte de lo que ya nos explicaba acerca pues de este cierre comercial importante en la vía de Avenida del Frente, uno de los últimos casi que queda por allá con más tiempo. Escuchamos entonces.
8: De brindarle esa seguridad, esa compra que venía mucha gente acá, mucha familia a hacer sus compras, pero van a cerrar sus puertas, señores.
9: Bueno, lamentablemente, ya vamos a cerrar operaciones en la ciudad de Colón. Tenemos 36 años de haber estado aquí, de haber hecho historia con todos nuestros clientes. Hemos tenido ya 3 generaciones pasando por aquí. Eso incluye a mis hijos, mis nietos, bisnietos y como yo, hay muchas personas que han estado en la misma situación, varias generaciones, los cuales nos llena de orgullo, nos llena de agradecimiento, y bueno, esperamos pues que venga alguien más y siga con la bandera y haga un buen negocio de trayectoria así como nosotros lo hemos hecho juntos con ustedes, porque sin ustedes no hubiese sido posible haber realizado todo lo que nosotros pudimos hacer.
10: Sí, Ángel, dice que es un momento muy difícil, porque no es fácil después de ¿cuántos años?
9: 36 años.
10: Después de 36 años, estar todos los días aquí, de ver a sus clientes, ver a la gente que Exacto. venía. Decir, bueno, lastimosamente hemos llegado a la decisión de cerrar operaciones aquí en la Avenida del Frente, donde es una también lugar pues transitado y muy conocido. Y Rizos era una empresa que mucha gente venía aquí a comprar.
9: Es correcto, es correcto. La verdad que tuvimos el beneplácito de lo alto, de que Rizos fue una empresa que llegó, se quedó hasta hoy. Y pues siempre fue como una empresa exitosa, pero obviamente hacíamos nuestro mejor esfuerzo para que siguiéramos. Atravesamos los mejores momentos en Colón y también los momentos más difíciles de Colón. Estuvimos en la época de saqueos, de pandemia, de renovación, y siempre estuvimos avantes en todos estos momentos. Y bueno, ya lastimosamente, pues hoy ya tomamos la decisión, digo hoy por decir que ya es una decisión final, lo veníamos manejando, analizando, y ya definitivamente cerramos puertas a esta operación comercial. Cada uno de las familias se encuentra en sus propias actividades, no tenemos el relevo generacional como para seguir avanzando, y bueno, a otro tema ya, es una etapa que se cierra y una nueva que vendrá, pero siempre, siempre en total agradecimiento con Colón, con nuestra gente que siempre nos apoyó.
10: Y en muestra de ello, vamos a ir caminando un poquito para...
2: Bueno, era lo que conversábamos con la amiga Nelly, pero también hay una de las colaboradoras que trabaja, nos explica un poquito acerca de esa experiencia. Escuchemos lo que ella mencionaba.
10: Bueno, señora Nelly, eso que ella no quería hablar, imagínese. ¿Usted señora quería hablar? Ahí está la...
11: Ella es muy buena.
10: Vamos a seguir, entonces, ¿qué más hay por acá? Acá.
11: Y Mari es la persona que acompaña siempre a nuestros clientes en las compras,
10: en los recorridos y eso,
11: que les da respuesta, que los atiende, que buscan.
10: Importante.
11: La persona siempre
10: la... O sea, la asesora.
12: Bueno, en realidad,
10: yo sé que es un
12: estoy
10: momento...
12: feliz y estoy contenta de estar aquí en Colón. Son 18 años
10: de trabajar acá.
12: De trabajar aquí, le doy gracias a Dios, a mi jefa y al público. Hemos tenido de todo un poquito. Y quiero agradecerle a todos los las personas colonenses que han venido aquí.
9: Ella es mi mano derecha. Yo no hubiese podido llegar hasta aquí si yo no la hubiese tenido a ella. Y por supuesto a toda mi clientela que amo mucho y respeto mucho.
10: Oiga, también más que hablar de las ofertas que tenemos, porque eso es lo que estamos anunciando, el cierre, pero también aquí hay un mensaje importante, porque uno con 30 y tantos años y ella con 18, ¿verdad? Esa es una familia ya. Aquí son una familia, el cariño que uno le tiene a su trabajo, la entrega, la pasión, y ver entonces que por situaciones diferentes, bueno, hay que cerrar, y uno no quiere porque está acostumbrada a eso, porque ama eso, y uno ve la verdad que la gente cómo es con su trabajo, su entrega, su pasión, la calidad de persona, y lastimosamente en medio de todo eso también un momento triste, yo sé, yo lo entiendo, y sobre todo también decir hasta aquí, ahora tenemos que cerrar, y bueno, entonces verá que Dios tiene preparado más adelante, pero un momento también muy difícil para usted que está con su cliente todos los días aquí atendiendo.
12: Sí, la verdad me gusta hacer, siempre me ha gustado hacer lo que hago. No importa que vengan aquí personas a hacer window shopping, yo siempre era la que le decía al cliente, no importa, hoy no hay, pero puedes venir mañana. Claro. Y entonces siempre he procurado de que las personas que vengan aquí se sientan bien atendidos, con o sin dinero, porque soy de las personas que cree que Dios es grande y maravilloso y que Si hoy no tienes, mañana vas a tener hasta eso.
10: Va a venir contento porque un buen trato hace que la gente entonces...
12: Precisamente, eso es lo que ha hecho, pienso yo, que hubiéramos tenido nosotros la trayectoria que tenemos, que a pesar de que han cambiado tantas generaciones, siempre hemos tenido clientes nuevos, en la cual...
2: Bueno, era parte de lo que nos narraban allí la señora Nelly, propietaria de Rizos, que cierra sus puertas, pero lo importante es que en medio de toda esta situación hay una oferta importante, José. 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O sea, gratis totalmente por el mismo precio o al precio menor. Usted se lleva otro suéter, pantalón, todo lo que tienen que ver allí, traje para niña. Una serie también de artículos que tienen, así que usted se lo puede llevar totalmente gratis. ¿Se imagina eso? Comprar uno y llevar otro gratis. Eso no es que engaño, eso es verdad, porque ahí estuvimos nosotros.
3: Oye, tenés 36 años, este restaurante, perdón, este almacén que ha sido ícono aquí en la provincia de Colón. ¿Quién no compró ahí? ¿Quién utilizó una ropa de ahí calidad? Lastimosamente que se tengan que ir de la provincia de Colón, y los estilos, las combinaciones que tenían sumamente... Bueno, que ustedes pueden aprovechar las promociones de Rizos, que se nos va 36 años aquí en la provincia de Colón. Ya van a ser pocos los almacenes que están que quedando
2: ese,
3: ahí,
2: porque que tiene ese
3: hemos visto cómo está el comercio tiempo, sí, en esa área. Lastimosamente no nos gustaría que se fuera, pero ellos tomaron su decisión, René Bellido.
2: Así es, vamos a continuar con más detalles. Vamos a escuchar lo que señala el abogado Negrito Castro junto al abogado Silvio Guerra, quien habla acerca del movimiento Justicia Social, entre otras situaciones. Escuchemos entonces lo que habla. También habla de la minería y todo lo demás.
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13: Hijo putativo.
14: Así es.
13: El colega. Inclaudicable y valiente, indómito y rebelde, rebelde a la injusticia, rebelde a la maldad, Luis Negrito Castro, un hombre valiente. Colón debe apreciar lo que tiene en este ciudadano y colega.
15: El problema, ¿cuál es, panameño? Nadie defiende lo que no conoce. Por eso han tratado de hacernos ignorantes en cuanto a nuestro derecho constitucional. No se escucha de constitución en las escuelas, no se escucha constitución en las universidades, porque ellos le temen a la constitución. Ese es el instrumento para controlar al corrupto, al maleante, al sinvergüenza. Por eso ahora quieren venir a tocar la constitución. Y no vamos a permitir que la toquen, porque esos corruptos, los que tocan, lo dañan. No vamos a permitirlo. Aquí no queremos constituyentes por políticos sinvergüenza que han sabido defraudar y traicionar a la patria. Señores, el artículo 2 es claro y la representación está aquí en la calle. El pueblo no quiere minería metálica. El pueblo no quiere embalse Río Indio. El pueblo no quiere más corrupción. ¿Qué es lo que busca el pueblo? Justicia social. Señores, tenemos que estar claros que cuando el gobierno le da la espalda al pueblo, el pueblo se levanta y dice, nosotros vamos a tomar la rienda. No en calidad de un golpe de Estado. No estamos llamando apología al delito. Nosotros estamos dispuestos a luchar en el escenario que sea, ya sea en los tribunales cuando lo hemos hecho hasta ahora, o en la calle acompañándolo a ustedes y estando siempre firmes y listos para poder velar porque se respete nuestro derecho. Señores, para terminar, tenemos que estar claros de una realidad. El gobierno no es más que nosotros. Simplemente se han aprovechado de un silencio de un pueblo que ha sido oculto. Un silencio de un pueblo que ha sabido esperar. Pero ese pueblo, tarde o temprano, se levanta y dice, esta patria no se vende, esta patria se defiende. Mulino, sepa usted, y esto se lo digo en Dios, que si usted no rectifica su camino, de algún lugar va a venir respiro y liberación. Y cuando el justo gobierna, el pueblo se alegra. Usted no es justo y el pueblo se está poniendo un cable pelado, pero su día está contado. Tanto aquí, en la tierra, porque el gobierno no es eterno, como en el cielo ya usted tiene una demanda perdida. Dios bendiga a la patria y a cada uno de ustedes.
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2: Bueno, era lo que señalaba el abogado Castro frente a esta situación. Vamos a escuchar lo que ocurría ayer en el sector del Bambulé. Un tremendo revolú se formó allí por la detención de un hombre de 63 años que la policía aduce que estaba tomando en vía pública. Escuchemos.
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2: Bueno, era lo que pasaba en ese lugar frente pues a esta situación también que se está pues viviendo. Y finalmente la policía logró llevarse pues a esta persona detenida y con ello al final pues terminó también una corredera. Hasta mujeres quedaron ahí detenidas producto pues de esta situación. Así que vamos a continuar. Nuestro compañero Johar Ferrara tuvo contacto con la doctora Nancy Torres, directora médica de lo que es el Ministerio de Salud en la provincia de Colón. Se han aumentado los casos por dengue en esta provincia. Esta es una nota pues alarmante. Escuchemos entonces lo que ella menciona.
14: Aquí con la directora regional del MINSA en Colón, la doctora Nancy Torres, para que nos informe. Hay altas incidencias con los casos de dengue, hay una estadística muy alta. ¿Qué está ocurriendo y hasta la fecha cuántos casos hay?
16: Sí, hay 487 casos hasta la fecha, tenemos lamentablemente una defunción. Estamos haciendo un llamado, por favor, a toda la población que nos apoye, como nos apoyaron el año pasado, en la eliminación de los criaderos. La eliminación de los criaderos es clave y es puntual para que no tengamos los casos de dengue. Tenemos muchos casos, mucho más que lo del año pasado. Nosotros cerramos el año pasado con alrededor de 400 casos y este año ya lo hemos superado y solamente vamos por el quinto mes del año. Lo más grave es que el año pasado no tuvimos defunciones y este año sí tenemos una defunción. Para nosotros cualquier defunción por dengue es importante, sea una persona mayor, pequeña, sea una persona joven, femenina y de donde sea, es bien importante. Estamos haciendo un llamado con tiempo a la eliminación de los criaderos. No es la fumigación, señores. No habría nada que fumigar si las personas eliminaron los criaderos. Tapen el agua. Sabemos que hay problema de agua, pero hay que taparla. Los tanques, cuando se recambia el agua por agua limpia, simplemente por higiene, el tanque hay que lavarlo. No se puede echar el agua porque es limpia una sobre otra. Hay que lavarla, hay que taparla. Hay que eliminar los criaderos, hay que eliminar todo lo que son tapas, recipientes alrededor de nuestra casa y también de la comunidad. A veces nos centramos mucho, no, pero es que mi casa está limpia. Sí, pero tu acera, tu comunidad, el parque donde juegan los niños, ¿verdad? Tenemos que unirnos como comunidad y hacer un fuerte, fuerte esfuerzo para poder contener el alza en la cantidad de casos que tenemos de dengue.
14: ¿Se están sancionando por criadero de mosquitos?
16: Sí, se sanciona por criadero de mosquitos. Estamos citando a los diferentes centros de salud y para las personas que piensan que esto no tiene unas repercusiones, tenemos la facultad de remitir esto a los jueces de paz para que sean sancionados, porque es una responsabilidad de todos mantener la salud de nosotros y la salud de nuestra comunidad.
14: Doctora, los puntos que están marcando en rojo con estos casos de dengue.
16: Nueva Providencia, Sabanitas, Cristóbal Este, San Juan, Buenavista, son todos los lugares donde reiteradamente, año tras año, hacemos la misma convocación y tenemos aún altos índices de infestación.
2: La doctora Nancy Torres, tenemos una denuncia del sector de la costa arriba de Colón. Buenos días, lo escuchamos. Buenos días al oyente. Buenos días. Buenos días. Bueno, parece que perdimos contacto. Vamos entonces a esperar. Vamos entonces a hacer contacto directo de inmediato con nuestro compañero Johar Ferrara, que tiene la información policiva. Rafael Vargas con nosotros en esta hora de la mañana. Así que ya le decimos adelante, Acción 100% Noticias. Adelante, Johar. Adelante, le escuchamos. Bueno, parece que tenemos un problema técnico. Vamos a ver si solucionamos este problema. Bueno, más adelante vamos a ver si hacemos contacto con nuestro compañero Johar Ferrara para que nos brinde pues información. Ahí está haciendo nuevamente contacto, creemos nosotros, para pues darnos información acerca de lo que está ocurriendo en cuanto a también este tema. Johar Ferrara, buenos días. Le escuchamos. Vamos a ver si hacemos contacto con él. Para que nos brinde pues información policiva. Adelante, Johar. Bueno, no ahora, tenemos. Johar, le escuchamos, llamada. Adelante.
17: Ahora sí,
2: ahora aquí. Sí, ahora sí.
17: Gracias, Dios. Bueno, hay que informar de los hechos que han ocurrido en el plano del vigilante de esta última 32 horas este fin de semana en Colón. El primero que ocurre es en la calle 12, avenida Federico Boy, en la ciudad de Colón. Pasada las 7 de la mañana se reporta del sábado que había un cuerpo sin vida boca abajo en el área del patio baldío, como se le conoce, muy cerca a unos viejos edificios. Allá fue a parar la Policía Nacional y pudo verificar que se trataba de un habitante de calle que estaba ya sin vida. Presuntamente había muerto por causas naturales. Allá también fue a parar la policía de investigación, la DIJ, la DIT, también personal de criminalística y el Ministerio Público, quien posterior de las 3 horas de investigación de campo se da con el levantamiento de este cadáver. La Policía Nacional estuvo desde el primer momento y se pudo comprobar que no habían signos de violencia, no habían rastros de sangre ni demás para que se pudiera decir que se trataba de un homicidio o por otras causas. Presuntamente este indigente, esta persona habitante de calle, sin techo, murió por causas naturales. Hay que informarle también que en horas de la noche de este mismo sábado, en el área de Nuevo Vigía, corregimiento de San Juan, se reportó unas detonaciones. Un hombre fue atacado a tiros por sujetos encapuchados y la víctima corresponde al nombre de Omar Morán, de 20 años, no mantenía antecedentes y fue herido de bala en la pierna derecha. Allá también llegó el personal del Ministerio Público y la Policía Nacional a investigar este hecho. También hay que informarles que el día de ayer, pero en horas de la madrugada, el día de ayer domingo, a eso de las 2:30 de la madrugada, se reporta de una situación que ocurre muy cerca a la playa de María Chiquita, cuando un señor de 60 años, Gustavo Ortiz, residente en Río Alejandro, Puerto Pilón, pero que se encontraba muy cerca de las playas de María Chiquita, fue herido de bala, él recibió un disparo en la mandíbula derecha que le salió por la ceja izquierda. Él fue llevado de urgencia al hospital Manuel Amador Guerrero, donde ya su condición es estable. Se informó que presuntamente él estaba caminando por allí cuando fue interceptado por un sujeto ya plenamente identificado que le efectuó las detonaciones. Hasta el momento no hay personas capturadas por este atentado que ocurrió. De acuerdo a informes preliminares, indican que la misma familia que lo estaba buscando lo encontró tendido en la playa de este lugar con disparos en su cuerpo. Posteriormente hay que darle a conocer de los hechos que han ocurrido aquí en el plano del vigilante. Ayer se reporta un nuevo hecho de sangre, como ya es de conocimiento, en el área de la invasión en playa, en la playita. Esto colinda también con Alto de los Lagos, en el área de la invasión, donde fue asesinado, hablamos de Alexis Alberto Domínguez Castillo, de 27 años de edad. Él recibió múltiples disparos luego de que se informara que sujetos también lo interceptaran en este lugar cuando estaba acompañado de otros más, y en este mismo ataque resultó herido un menor de 14 años que, según la policía, él tenía un reporte en la alerta AMBE por desaparecido. Esto ocurrió en horas de la tarde, ya marcando el reloj las 12 y un minuto, cuando fue asesinado Alexis Alberto Domínguez. La policía ya tiene su línea de investigación y la teoría. Ellos también informaron de todos los antecedentes y demás. Y allá también llegó el personal de criminalística del Ministerio Público, que luego de casi 3 horas de investigación, luego dieron con el levantamiento del cadáver de Alexis Domínguez, que quedó tendido ya inerte en el pavimento. También se conoció que ayer, en horas de la noche, se produjo una balacera en el área de Villa del Caribe, sector de Viento Frío, a eso de las 10:30, en el área de Viento Frío, este es el sector Viento Frío, en el área de Villa del Caribe, corregimiento de Cristóbal Este, fue herido de bala en la pierna Yariel Fernando Góndola, de 25 años de edad. Vemos que hasta el momento los hechos de violencia no paran, siguen recrudeciendo en la provincia de Colón, y la policía, haciendo su trabajo, retención policiales y demás, puntos de control, para tratar de apaciguar o de que la violencia pueda darle tregua a la Policía Nacional. Esto es lo que tenemos que darle a conocer, René Bellido. Adelante.
2: Bueno, gracias a Johar. Gracias a Johar por la información suministrada a esta hora de la mañana, y sobre todo una información completa, José, de lo que también ha estado ocurriendo durante este fin de semana en temas policivos, y que, bueno, le damos también a conocer aquí, le adelantamos a través de los titulares.
3: Así es, René Bellido. Brevemente, cuando el reloj marca 7:59 de la mañana, vamos a darle detalles de el posible acuerdo que podía llegar. Irán y Estados Unidos han dado señales de que se acercan a un acuerdo para convertir el actual cese del fuego, que puso fin a semanas de conflicto, en un arreglo más duradero. Ambas partes hablan de un memorándum de entendimiento que establecería una hoja de ruta para resolver los asuntos pendientes, pero sigue sin estar claro qué va a incluir exactamente ese memorándum. La idea central es de que este enfoque, una vez firmado el memorándum, detendría los combates, algo que sería bien recibido por ambas partes. El presidente de los Estados Unidos, Donald Trump, enfrenta elecciones intermedias este año e Irán atraviesa una grave crisis económica. Según una persona familiarizada con el tema, versiones recientes del memorándum de entendimiento que Donald Trump parece estar cerca de concretar también contemplan la reapertura gradual del famoso estrecho de Hormuz. Como ustedes saben, se está viendo afectado nuestro bolsillo por el alto costo del combustible, y ustedes saben los derivados, lo que está ocasionando, y el fin del bloqueo estadounidense sobre puertos iraníes. Luego comenzaría un proceso para resolver otros puntos de conflicto como el programa nuclear iraní. Sin embargo, medios estatales iraníes han puesto en duda que el memorando llegue ni siquiera a concretarse. Las diferencias sobre una o dos cláusulas del posible memorándum de entendimiento aún persiste, informó este domingo la agencia estatal de noticia iraní. Y después de afirmar que el acuerdo ha sido en gran medida negociado, Donald Trump manifestó que Estados Unidos no se va a apresurar a alcanzar un pacto. Esto es lo que sabemos sobre algunos de los principales puntos de la disputa que continúa este tema que está trayendo mucha discordia, y ojalá que pueda haber humo blanco para que pueda bajar el costo de la vida y el combustible. René Bellido, 8:02 de la mañana, punto final informativo.
2: Nos despedimos, Rafael Vargas en la dirección técnica, acá en los estudios José Félix Ortiz, además también de Yohara Ferrara, Fernando Kelly, todo el equipo de noticias, Rita Wong, quien les habla, René Bellido. Nos escuchamos mañana, si Dios así lo permite. Bendiciones.

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acabo de dar cuenta que mi teléfono estaba apagado. No me había dado cuenta. Y lo tenía en silencio también. Ya volvió a la vida. Gente, ¿cómo están? Buenos días, qué gusto saludarles en esta mañana de lunes, iniciando una nueva semana ya en el día número 25 de este mes de mayo del 2026.

Vamos entonces a enviar saludos de cumpleaños a esta hora de la mañana. Tengo que iniciar. Dice, buen día, mi distinguida gente del programa El Álbum de los Recuerdos. Ahora sí, deseo felicitar hasta la barriada ANAP a la distinguida Magister Bélgica Barzallo, que hoy es justo un año más de vida. Diosito me la siga bendiciendo y me le envíe un gran sobre de salud y mucha prosperidad, que siga siendo como la conocemos, alegre y divertida. El saludo va, se le envían sus hijas políticas, la licenciada Cynthia Knight, la magister Jacqueline del CID y la magister Leisha Tempro. Muchos besos, madre, pásela bonito. Felicidades a la barriada ANAP, entonces a la magister Bélgica Barzallo en el día de su cumpleaños. Que el Todopoderoso le regale muchos años más de vida, llenos de salud al lado de todos sus seres queridos. Que disfrute su día. Por acá tengo que saludar también, dice, feliz cumpleaños para el señor Ricardo Davidson, el saludo, mejor conocido como Bowie. Bendiciones de parte de sus amistades y de todo el grupo de Calle 6 y Calle 7, los de aquí y los de allá. Muchas bendiciones en el día de su cumpleaños. Por acá tengo otro saludo. Este, buenos días, saludos y cumpleaños para mi nieta Josianis Short, que el Todopoderoso le permite.

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0: Continuamos brindándote éxitos a través de los 104.3 en esta mañana de lunes. Buenos días, usted que nos está escuchando en este momento. 6397-3843. Yo voy a seguir con los éxitos en breve. Voy con algo de información, como siempre, para ustedes. Vamos también a hablar de la lesión del Coco Carrasquilla y mucho más en este lunes. ¿Qué pasa? ¿Qué pasa?
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Deja, avance. Déjeme bajar un poquito. ¿Sí? Y es que en apenas un solo mes, la deuda pública se incrementó en 1.888 millones para totalizar en 61.896 millones a abril del 2026, algo atípico según expertos y que deja una pregunta al aire. ¿Cómo están las finanzas del Estado cuando no se cuenta con efectivo? El aumento de la deuda pública total al cierre del 3.1% respecto al saldo registrado que indica el informe de la Dirección de Financiamiento Público del Ministerio de Economía y Finanzas. ¿Cuáles son los motivos? No lo precisa, tampoco se sostuvo una respuesta del ministro de Economía y Finanzas. El asunto es la mala, es la que está adquiriendo porque gastamos más de lo que podemos, que tomamos deuda porque generamos déficit fiscal, explicó el analista de riesgo y economista Ernesto Bazán. Es decir, que los ingresos del país no alcanzan para cubrir activos, por lo que el ahorro corriente negativo. Y precisamente los primeros tres meses del año, 1.609 millones, según datos del Ministerio de Economía y Finanzas. Hay que partir de un hecho que el país tiene que pagar, según el presupuesto del 2016, 8 mil millones de deuda en el año, recordó Rolando Gordón, decano de la Facultad de Economía de la Universidad de Panamá. Panamá no tiene ese dinero, está ganando en impuestos, no es suficiente para él y tiene que volver a pedir a amortiguar parte de la deuda el decano. Es una deuda que van a pagar los tataranietos suyos.

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3: Buenos días.
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0: Lo que se dice es que horas de angustia vive la selección nacional de fútbol, luego de que su principal referente, Adalberto Carrasquilla, saliera lesionado anoche en el partido del final del torneo de la Primera División de México, en el partido donde se citaron Cruz Azul y Pumas. El equipo del panameño se disputaba el título de la máxima categoría del balompié azteca. Sin embargo, lo que debía ser un espectáculo deportivo derivó de una lucha fratricida, donde volaron patadas y entradas bruscas de ambas partes. A los 58 minutos, el jugador de Pumas, Amaury García, le entró con todo a Carrasquilla, jugador de Cruz Azul. Entró con todo a Carrasquilla, quien voló por los aires cayendo en el césped y tocándose de inmediato en la ingle. Previamente, a los 38 minutos, el panameño tuvo un encontronazo con el argentino José Paradela, quien tuvo que ser sustituido tras la acción. Sin embargo, la falta de García sobre Carrasquilla derivó de una acción bastante brusca. En las repeticiones de la transmisión de Televisa se aprecia a García entrando sobre las piernas del panameño y no hubo ninguna sanción alguna para el infractor. La lesión retirado Carrasquilla, evidentemente afectado por lo ocurrido. Fuentes cercanas a Pumas indicaron que Alberto Carrasquilla habría sufrido una lesión de abductor, requiriendo en primera instancia una evaluación médica más profunda para determinar el alcance de la lesión. De ser una lesión considerada como una sobrecarga del abductor, Carrasquilla tendría que un periodo de recuperación entre 2 y 3 semanas, con lo que se perdería los 3 partidos amistosos previos al Mundial. Sin embargo, de determinarse que el percance incluye un desgarro parcial, el periodo de recuperación sería hasta de 1.5 meses, con lo que el panameño no podría ser el equipo. Es lo que dice por acá este comunicado. Hay que esperar todavía la evaluación médica para saber qué es lo que va a suceder con Carrasquilla.
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hay más información a esta hora de la mañana, 10 con 36 minutos. Y es que el calendario de pagos de la Caja del Seguro Social establece las fechas en que los jubilados y pensionados recibirán sus desembolsos correspondientes al mes de junio, tanto para quienes cobran mediante acreditación bancaria, ACH, como para que retiran a través de cheques. Y esto, de acuerdo con la programación oficial, los beneficiarios que reciben sus pagos por ACH tendrán depósitos programados para el jueves 4 y viernes 19 de junio. En el caso de los pensionados jubilados que cobran mediante cheque, las fechas establecidas son viernes 5 y lunes 22 de junio. La Caja de Seguro Social mantiene este esquema de pagos con el objetivo de garantizar la organización y puntualidad de la entrega de las prestaciones a este sector de la población. Aquí está Shakira, Burna Boy, con esta canción del Mundial FIFA 2026.

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0: Rawayana, con esta canción. Se vienen cositas.
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0: Bueno, y el dengue sigue metiendo presión en Panamá. El Ministerio de Salud informó que hasta la semana epidemiológica, el número 18 correspondiente al del 3 al 9 de mayo del 2026, el país ha

se han sido clasificados como dengue grave. Además, el informe del MinSA detalla que hasta la fecha se registran 307 hospitalizaciones. La región metropolitana encabeza la lista con 630 casos, seguida por Colón con 430, Bocas del Toro con 254, Panamá Oeste con 228, San Miguelito 224. También se reportan casos en Panamá Este, Panamá Norte, Herrera, Chiriquí, Los Santos, Veraguas, Una Yala, Cocle, Darién, la comarca Nueve Buglé. Las 7 defunciones se distribuyen entre Boca del Toro con 3 muertes, Los Santos con 2, mientras que Cocle y Colón registran una cada uno. Entre los corregimientos con más casos aparecen Tocumen con 168, Puerto Pilón, o sea, Colón con 97, 24 de diciembre con 93. Veracruz 86, Belisario Frías 73. La tasa nacional de incidencia se ubica en 52.3 casos por cada 100.000 habitantes, mientras que el grupo más afectado es de 10 a 14 años. Pele el ojo. No crean que porque el niño está con la calor y la cosa, las lluviecitas que caen pueden caer y dejar envases y cosas por ahí, acumulan agua y viene el dengue. Seguimos con Morada, aquí está tu cárcel.

0: Pausa comercial o este tema, regreso con más música. Recuerda que este sábado el especial de MJ, Michael Jackson con Mauricio D.
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otro de los éxitos del álbum Bad de Michael Jackson, donde también está The Way You Make Me Feel, Bad Smooth Criminal, entre otros éxitos. Man in the Mirror.

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Bueno, y más información para ustedes en esta mañana, 11 con 31 minutos, con la intención de hacer docencia y concientizar sobre la prevención y erradicación del trabajo infantil. Funcionarios de la Dirección Nacional de Inspección del Ministerio de Trabajo y Desarrollo Laboral, Mitradel, realizan recorridos y verificación de distintos puntos en el Distrito de Colón. En la actividad que se realiza en coordinación con la Policía de la Niñez y la Adolescencia, el Servicio Nacional de Migración y el Departamento de Inspección, recorrió diversos puntos de verificación en el Distrito de Colón. En la inspección no se detectaron menores de edad en situación de trabajo infantil. La jornada incluyó visita a 7 locales comerciales como parte de acciones realizadas por el Mitradel. Estas incursiones buscan identificar posibles casos de menores involucrados en actividades laborales, garantizar su acceso a una educación de calidad y brindar orientación y apoyo a sus familias. No obstante, se ha observado menores de edad vendiendo golosinas en los buses en la terminal Panamá Colón, principalmente en los buses expreso que van hacia la capital del país. Eso es cierto, ahí sí hay... Hemos visto bastante menores, niños hasta vendiendo billetes, he visto yo.

0: Muchas gracias.
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gusto haber compartido con ustedes esta mañana de lunes. La invitación es que se mantengan en sintonía. Daniel Hall les va a acompañar a partir de las 12 y los cambios comerciales. Excelente tarde, Colón. Bendiciones.

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0: Daniel Hall.

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3: Daniel Hall, buenas tardes.

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1: Buenas tardes a todos, ¿cómo están? Daniel Hall en cabina. En el lunes, día número 25 de mayo 2026. Como siempre te voy a acompañar con buena música rumbo a las 5 a través de Marbella Estéreo, cuestión de estilo. Así que empezamos y a las 5 ya va Dabadú. Saludos y bienvenidos sean todos.

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Vamos con este tema, yo me voy despidiendo. Aparentemente no hay luz en la ciudad. Pero bueno, Daniel Hall estuvo en cabina como siempre, agradecido con el Todopoderoso, creador del cielo, la tierra y todo lo que hay en ella le pertenece a él. Gracias, mi Señor, por un día más. Que el Todopoderoso me lo bendiga rica y abundantemente a todos en general, por medio de nuestro Señor Jesucristo, nuestro Salvador. Bendiciones a todos. Recuerden que el que bendice también se bendice. Por un color mejor no ensuciar, también limpiar. Amigo cochino, me pusiste la basura en su lugar. Hasta mañana. A ver si la luz regresa.

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1: Bueno, iniciamos la programación de esta manera. Bienvenido al programa de Jean-Pierre Aristide. El día de hoy solamente estamos en internet, el audio. Aparentemente parece que no hay luz a nivel nacional. ¡Qué barbaridad!

Dice Tommy Morales, se fue la luz como el merengue. Bueno, por eso que a mí no me gusta poner ese merengue. Ese merengue tiene como una salación. Dice, saludos hasta Omaha, Nebraska, reportando sintonía. Saludos.

saludos a los que nos están escuchando vía Real Audio. Aquí en Panamá aparentemente no hay luz. Light is gone. Black Hole. Dice buenas tardes, present teacher Henry, reportando desde West Palm Beach, Florida. Manantial de bendiciones, saludos para su esposa Lupe y la familia Medina en Colombia y su alrededor.

Cuchu, Cuchu. ¡Qué pronunciación con esta canción! Dennis Olson dice presentilla. Nos salvamos acá en Midwest. Tenemos Marbella en día feriado. Hoy es día feriado. 25, no sabía. Mira.

ok, hoy es Memorial Day allá en Estados Unidos. Gracias, Tommy Morales. Algo de System Band, esto se llama Viagra.

fiesta. Damon West.

señoras y señores, día 25 de mayo. Aquí en Más Bella Estéreo, Cuestión de Estilo, en el día 104.3. Bueno, ahora mismo el 104.3 no está funcionando. Porque aparentemente no hay luz eléctrica a nivel nacional. Pero sí estamos en Real Audio. Para todas las personas que nos siguen escuchando bajo la señal del Real Audio en internet.

Bueno, aparentemente hay algunos sectores que ya está llegando el fluido eléctrico. ¿Qué sectores son? No sé. ¡Te dígame, pa' ver!

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1: Emilia, está negrito, Cuba. Estaba el negrito.

también a tía Vilma en el día de Memorial Day. Sí, sí, sí, ya me dijeron el último lunes, mes de mayo. Lluvia, lluvia, día de descanso. Está lloviendo por allá. Acá en Panamá hace calor. The place is hot. Bueno, en mi cabina, ¿no? Mi cabina está bien fría. Regresó el fluido eléctrico, qué bien. ¿Y ahora qué va a decir sobre eso?

Sí, sí, fuiste tú el que enchufló la plancha. Hiciste que se apagara la luz a nivel nacional. Tú mismo que enchuflaste la plancha.

día que tú no fuiste, porque yo te vi de la plancha fue. Como descargaste el circuito.

Uno de los primeros música compás que tocó la estación Estéreo Bahía. Del año 1980.

tienen canal. No, para nada. Ellos tienen su propia planta, papá. Hay que preguntarle a ellos qué es lo que hacen que no se va la luz así. Yo me acuerdo hace muchos años. Ok, en Cristóbal. Cuando se iba la luz en Colón, Cristóbal tenía electricidad. Ya todo eso lo cambiaron y cuando en Colón se va Cristóbal, se va a todos lados. Eso no afecta a las operaciones del canal. Ellos tienen su propia fuente de energía.

Esta versión es Tubadú. Se llama Ia O O. Gente lo conoce como Let's Make Love Tonight.

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1: Una y el cuerpo lo saben. 6:01. Jean-Pierre Aristide en cabina. Iniciando la semana de labores. Aquí en tu estación más bella, Estéreo Cuestión de Estilo. 104.3. Número 1. Calla.

Pianist tiene su propia canción. Al final lo voy a colocar de nuevo. Mi nueva presentación, pero es mi canción.

0: a mi compa Juni. Saludos a Ronaldo Gemin.
1: Como sin electricidad.

¿A te no pasaba eso? Cuando era Fuerza y Luz, Irre. Cuando había blackout en la ciudad. Para el sector de Cristóbal y eso, no, no se iba la luz, había luz.

gente, buenas tardes. Saludos para la familia Wellington. Wellington Saguel en sintonía hasta Macaracas de los Santos. Eso de Wellington suena como a colonense, tú. ¡Saludos a los Santos! Se presentó, dicho, ya llegó la luz. Creía que se habían ido los fusiles de porcelana. Sí, hombre, cuando usamos fusiles de porcelana que se vendían en la tienda. ¡Saludos, mi! ¡Muchas bendiciones! ¿Qué es lo que es? ¡Ey, Pamiu! Sí, esos fusiles que eran... así como un foquito chiquito.

profe David no tenía luz. No es que se fue la luz a nivel nacional, para que sepa. Estoy hablando de cuando era el tiempo, estaban los Commanders aquí. Antes de la reversión. Cuando se iba la luz en Colón. Cristóbal y eso, etc.

va a ser en Panamá, no hay luz, señor Luis. Aquí vino. Nada, qué mentalidad a poner.

Alguien conectó una plancha y se disparó el fusible. Sí, daña los aparatos. Y entonces, ¿quién paga eso? Nadie se hace responsable.

con esta presentación de Jean-Pierre Aristide hacia el departamento de producción. Thank you. Y es así. 1, 2, 3.

Óigame, Jean-Pierre le dice bye y será hasta mañana. Dios mediante, agradecido como siempre con el Todopoderoso, Creador del cielo, la tierra y todo lo que hay en ella, por este hermoso y bendecido día. Nos ha obsequiado el Señor. Gracias. Thank you. Merci, bon Dieu. Y que el Todopoderoso me lo bendiga rica y abundantemente a todos. En el nombre de nuestro Señor Jesucristo, bendiciones. Porque recuerden que el que bendice, también se bendice. Y por un color mejor. Atención, cochinos. No son mis amigos los cochinos. A depositar la basura en su lugar. ¡Nos fuimos! ¡Chao, chao! Sí, nuevo tema de presentación.

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